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Chicago, buenas tardes. Estos son los domingos en Bócalo, sonando de Chicago para el mundo. ¿Qué onda? Feliz primer domingo de julio de 2026. Por acá te saluda Rocío Santos, Roxio Sounds, como todas las tardes de domingo. A partir del mediodía hasta las 2 de la tarde, en este espacio de música y conversación. Hoy un poco tarde, pero aquí llegamos a acompañarte con música, muy buena música esta tarde. Esta tarde es un poco de caprichos, algunas novedades, dándole la bienvenida a este mes de julio que, híjole, o sea, ha estado muy intenso en cuestión del clima aquí en Chicago. Y hoy es un día nublado, lluvioso, pero muy, muy emocionante. Hoy es un día muy decisivo. Millones de personas, sobre todo de comunidad mexicana, estadounidense, estará o ya está celebrando este partido de México contra Inglaterra. Y también por ahí tenemos de países latinoamericanos esta tarde a Brasil. Mucha euforia que se siente en esto que es el campeonato de la Copa Mundial. Y que se ha puesto muy emocionante, ¿eh? Muy emocionante. La semana pasada lo comentaba que, ¿cómo no? Venimos de una cultura del fútbol, aquellas y aquellos, aquelles que crecimos en la cultura latinoamericana, mexicana, de donde seas, de estos países latinoamericanos, crecimos con esta cultura, ¿no? Así que nos emociona mucho. Como deporte también, cómo nos une el deporte, cómo crea comunidad y cómo nos hace ver también otras cosas. Pero bueno, vámonos con una canción que yo creo que describe perfectamente ese sentimiento de hoy. ¿Y ustedes qué onda? ¿Cómo se están preparando? ¿A quién le van? ¿Qué plan tienen esta tarde para ver este partido de México contra Inglaterra? Que, híjole, se han desatado unos memes muy chidos. Muy chidos. Fíjense que es muy chistoso, pero justo sin querer queriendo, hoy estoy portando una playera del sello mexicano Now Girls Rule, que dice Mexican Girl Power. Y esta playera, extrañamente, la tenía el año pasado que fui por primera vez a Inglaterra. Pues me llevé esta playera, ¿no? Para representar en el concierto de Oasis. Así es, pero se han desatado los memes con todo. Me ha encantado ver las redes sociales en estos días. Toda la creatividad mexicana, latinoamericana. O sea, la verdad es que me han hecho reír. Así que bueno, vámonos entonces con esta banda mexica. Ellos son los Cogelones. Y vamos a bailar. Vamos a pedir que todo juegue a nuestro favor. Y esto es Danza del Sol. Así que a mover esos piecitos

Gracias a todas, todos y todes por su sintonía. Estos son los domingos en Bócalo, sonando de Chicago para el mundo. Y esta tarde estamos disfrutando de muy buena música en este primer domingo de julio de 2026. Acabamos de escuchar a la música productora colombiana Ella Minos, junto al productor Nick León, un productor que está radicado en Brooklyn, Nueva York, y que acaban de lanzar esta canción titulada Espiral, ya hacia finales de junio nos entregaron este tema, pero me emociona mucho porque son increíbles Espiral, o sea, dentro de la producción electrónica y de repente se juntan Ella Minos y Nick León, que aparte Nick León viene a Chicago, estaba viendo por ahí, así que pues es un productor de música electrónica experimental muy reconocido y al parecer estará por acá, si les late la música electrónica y todo este rollo, andará por acá en Chicago el 10 de julio. Pero lo interesante de esta colaboración es que se viene un EP, un total de 3 canciones. Así que eso nos emociona mucho. Pero bueno, mientras esperamos eso, también habíamos escuchado una canción que me gustó mucho de este proyecto conocido como Terror Cactus, radicado en Seattle, con el tema Incienso, que es parte de este álbum titulado Colapso, que en otros programas ya había tenido la oportunidad de compartir una canción, otra canción de ese disco, pero bueno, escuchamos Incienso, que cierra este álbum. Y que está bien padre porque mezcla grabaciones de campo con percusión latina, ritmos folclóricos y mucha experimentación. Pero bueno, a la cabeza está Martín Celasco, quien es un músico y productor argentino. Y qué chido que está lanzando este álbum porque suena muy bien. Ya lo estaré escuchando completo. Y el arte está increíble. Vayan, visiten su página terrorcactus.bandcamp.com y está increíble. Que parece que es como un grabado, pero me gustó mucho como el simbolismo que hay ahí también en el folclore argentino y todo lo que nos ilustra en esa portada. Y habíamos comenzado, por supuesto, con Los Cogelones, gran disco, Hijos del Sol, Danza del Sol. Esta canción que abre el disco de Hijos del Sol, de Los Cogelones, que apareció hace 6 años exactamente ese disco. ¡Wow! Ya tanto tiempo. Y Los Cogelones, que han estado ya en un par de ocasiones acá en Chicago y que siguen publicando música, por ahí tienen nueva música también. Pero bueno, quise compartir algo de ese álbum debut, Hijos del Sol, porque ahora sí que se vale de todo, ¿no? Así que bueno, preparándonos para... Muy emocionante por ahí, me están llegando mensajes de amigas, amigos que están muy emocionados por los juegos de esta tarde. Y estaba viendo si son o no son fans. Se ha puesto emocionante, ¿no? También como tema social y todo lo que entra ahí de cuestiones políticas y demás. Hay cosas muy interesantes que resaltar. Pero vamos a ver en qué horarios nos encontramos. También celebramos a la comunidad de Brasil. Más adelante vamos a compartir algo de Brasil.
música brasileña que siempre ha tenido espacio en este, en esta programación de los domingos en Bócalo. Pero bueno, también Brasil estará jugando con Noruega esta tarde a las 3 de la tarde, hora del centro. Y por supuesto México-Inglaterra a las 7 de la noche nuestra hora, 8 de la noche México. Que híjole, saludos a mi amigo Iván, que por allá estuvimos viendo el último partido de México de la semana pasada y estuvo muy, muy emocionante. Y ahí estábamos con una muy buena vibra viendo ese partido México contra Ecuador. Pero bueno, vámonos con más música y vámonos con algo de música electrónica, seguimos ahí. Ya saben que aquí en este espacio nos encanta la música electrónica, así que por ahí tengo un par de temas y también vamos a escuchar un disco que me llamó mucho la atención, hablando de Japón también, ¿no? Que dejó una huella muy importante en esta Copa Mundial. Aunque ya se fueron de regreso a casita, yo creo que la cultura japonesa, la comunidad japonesa, como que tiene ahí un sitio muy importante en el corazoncito del público latinoamericano, ¿no? Y me acordaba, bueno, ya les contaré la historia cuando llegué ahí, pero también tenemos música de Japón, pero que se filtra por ahí por medio del folclore latinoamericano también. Así que más adelante vamos a estar escuchando eso, que se me hizo bien interesante este disco, que ya lo quiero escuchar completo, pero al menos el par de canciones que he escuchado están increíbles. Y bueno, por allá también se hace mucha cumbia y salsa, ¿eh? Me consta. Pero bueno, vámonos entonces mientras con Transgresor Corruptor. Este productor mexicano que ha lanzado por ahí ya varias canciones. Y vámonos con esto que nos entrega, que se titula Buki. Lo voy a pronunciar Buki, así como los Bukis. Que me pregunto si por ahí va la cosa. Pero bueno, vámonos con esto. Sonando de Chicago para el mundo, no le cambien. Vamos a bailar esta tarde.

1:12 de la tarde. Estos son los domingos en Bócalo, sonando de Chicago para el mundo. Buenas tardes, Chicago. ¿Qué onda? Si te acabas de conectar, este espacio lo tenemos aquí desde el mediodía hasta las 4 de la tarde, todo el año, en español, en esta radio pública de Chicago para el mundo, Bócalo. Y también estamos transmitiendo a través del 91.1 FM en vivo y a todo color. Así es, estamos en vivo. La radio está viva. Yo soy Rocío Santos, Roxio Sounds. Y habíamos escuchado a una favorita de esta programación, Jax Maniacs, quien es una música productora mexicana que ahora radica en el área de California. Y acaba de lanzar un álbum titulado The Jax Attack. Y que hace mucho tiempo que no había lanzado un álbum. Pero bueno, Jax Maniacs tiene una onda bien padre porque es una energía punk, texturas electrónicas. Y me gusta mucho lo que hace. Me gusta mucho lo que hace desde su primer álbum que salió en 2022, Starseed, que les recomiendo mucho. Y acabamos de escuchar esta rola que forma parte del álbum de 13 canciones, producido de forma independiente. Y escuchábamos la canción Deus Ex Machina, que en latín quiere decir Dios de la máquina, y que tiene que ver también con toda esta producción electrónica que hace esta productora mexicana. Diosa de la máquina también. Y bueno, ya está disponible ese disco. Antes de eso, escuchábamos a una dupla de Argentina, de Buenos Aires, Argentina, Balvanera, con su nuevo tema titulado Desgaste. Este dúo de música catalogada como Cold Wave Body Music Duo, que asimismo se describen este par de Buenos Aires, Argentina. Y saludos a toda la banda argentina, que por ahí me encontré el otro día que fui ahí a, mientras esperaba a mis amigas en Tango Sur. ¿Qué día andaba ahí? ¿El sábado? No, el viernes. El viernes andaba por ahí, justo el día del partido de Argentina. Y nada, me senté ahí mientras esperaba unas amigas en el Tango Sur. Que hace mucho no iba a Tango Sur tampoco. Pero al lado, ahí, no me acuerdo cómo se llama ese barecito, restaurante. Y que tenían toda la vibra, la buena vibra del mundial, toda la fiesta. Mientras se disputaba ese partido de Argentina y Cabo Verde, ¿no? Cabo Verde que, sobre todo para mucha gente en Estados Unidos, porque aquí es donde me pasa frecuentemente que, al menos en México, llevábamos materia de geografía y te tenías que aprender todas las capitales, todas las banderas del mundo, ¿no? Y teníamos como ese que debería de ser, inclusive aquí en Estados Unidos nunca me tocó, en el tiempo que fui a la escuela por acá, no me tocó clase de geografía, pero que debería de ser requerido, ¿no? Pero de repente hay gente que no sabía que Cabo Verde existe. Y la verdad que ha sido muy bueno también conocer que hay otras culturas, otros países, tanta riqueza. Pero bueno, que aparte es un estado soberano, situado en el Océano Atlántico, ¿no? Y también esta representación africana y caribeña también, ¿no?

Pero bueno, les contaba que estaba por ahí, me metí a ese bar a esperar a mis amigas al lado del Tango Sur, que no me acuerdo cómo se llama, pero muy bueno, muy chido el ambiente por ahí. Y muchas banderas argentinas. Aunque sabemos que mucha gente iba en este caso con Cabo Verde. Se solidarizaron con Cabo Verde. Pero estuvo muy interesante, ¿eh? Me latió mucho el ambiente que traían ahí la banda argentina. Y bueno, habíamos escuchado ese dúo argentino, Balvanera, Desgaste, muy buena música. Y habíamos iniciado con Transgresor Corruptor, este productor mexicano, que siempre, hace mucho no escuchaba nuevas rolas de Transgresor, pero quien ahora también pertenece a... ¿Qué otra banda? ¿A qué otra banda entró? Yamil Rex, productor mexicano, músico, que ha trabajado con toda la escena indie de México. Pero bueno, por ahí tiene su proyecto solista y muy buenas rolas que ha producido. Y en este caso habíamos escuchado esta rolita que sacó a mediados de junio, Buki o algo así. Muchos sintetizadores. Pero bueno, ahora sí, vamos a pasar a esta rola, a este álbum que... En realidad fueron rolas que escuché los últimos días. Y la verdad es que ando de vacaciones. Entonces no debería de estar aquí realmente al aire. Pero me gusta la radio y aquí andamos. Pero bueno, en esta semana estuve escuchando por ahí algunas joyas que me han gustado. Y dije, bueno, las quiero compartir con el público de Vocalo. Que sé que si tú estás en sintonía es porque quieres descubrir música y porque quieres dejar a un lado tus discos de Caifanes o lo que sea. Y estás abierto, abierta a descubrir, ¿no? Quizá una joyita por ahí te guste y pues la arrastras a tu playlist. Pero bueno, algo que me ha gustado y me quiero comprar este disco, espero que esté en su edición de vinil, porque este sería un disco que realmente sí escucharía. Así que vamos a escuchar este disco de una banda muy interesante de Japón. Y me acordaba mucho ahora que se hablaba mucho en redes sociales, sobre todo desde el punto de vista latinoamericano, ¿no? Mucha gente, sobre todo el público mexicano, que pues estaba... Y los japoneses, ¿no? También que estaban muy contentos con el recibimiento del público mexicano, latinoamericano en general. Y también estas muestras de respeto, ¿no? Y otra cultura que son también... Y entonces me encontré este disco de una banda japonesa que se llama Minio Crusaders. Y es un grupo que está reimaginando canciones del folk japonés con arreglos de géneros musicales internacionales, ¿no? Y en este caso se refieren a, por ejemplo, estas nuevas canciones las reinterpretan desde el lente caribeño, latino, africano, desde estos géneros, ¿no?, que existen en estos otros países y continentes. Y resulta que, por supuesto, que no podía faltar que esta banda, Minio Crusaders, pues invitara a una banda como Frente Cumbiero de Colombia, del Caribe colombiano. Así que vamos a escuchar una rolita de esas, a ver qué les parece, pero es básicamente una canción del folk japonés, traducida de alguna forma desde el filtro de la música latinoamericana y en este caso sumando a Frente Cumbiero de Colombia. Así que Colombia, que también es un país que está ahí en la Copa Mundial, pero vamos a escuchar esto que se titula
Kokiriko Bushi. Amo esto. Así que vámonos a bailar. Japón, América Latina, unidos a través de la música, sonando de Chicago para el mundo.

Crusaders from Japan with Love. Qué bonito suena eso. Y escuchábamos esta rola titulada Kokiriko Bushi. Y que les contaba que es esta, pues esta colección de canciones que forman parte del folclore japonés, reinterpretadas desde otros géneros musicales internacionales. Así que ahí está la invitación para que también nos sumerjamos en otros sonidos. Y pues sí, también allá en Japón se hace música latina, ¿no? Hasta solamente una vez he ido a Japón, unos 3 días, hace años. Y la verdad es que estuvo muy loco porque en esa época no existía, o más bien yo no tenía internet. No sé cómo llegué realmente a, bueno, sí sé cómo llegué a donde me estaba hospedando. Pero fue muy loco porque cuando yo estaba llegando del aeropuerto a Tokio, estaba siguiendo yo mis propias instrucciones ahí en el mapa que hice a mano para llegar al sitio donde me estaba hospedando. Y estaba tan perdida porque es el colmo que siempre nos pasa eso, ¿no? Que de repente se nos apaga el celular cuando necesitamos al usar el celular, ¿no? Se me apagó el celular, obviamente no tenía dónde cargarlo. Era, no sé, 7, 8 de la mañana. Y de repente le pregunté a un chico japonés si me podía ayudar, ¿no? Obviamente en inglés. Y la pregunta que me hizo fue la siguiente: ¿dónde eres? Y ya le dije, de México. Y me dice, hablo español porque estuve en Yucatán varios meses. Y total que me ayudó a llegar al hospedaje. Pero estuvo muy chido, o sea, conocer a alguien que hablaba español ahí en esa primera visita a Japón. Pero me emociona mucho y ojalá en algún momento pueda regresar a Japón, que es un país increíble y muy alucinante, muy alucinante. Si algo deberíamos de aprenderle a Japón es el respeto que tienen por el medio ambiente y que se comentaba mucho en redes, ¿no? Ojalá y aquí lo hiciéramos porque la verdad es que sí está muy triste. Y digo, creo que también tenemos eso como cultura latinoamericana, pero aquí basura por donde sea. Deberíamos de aprender, ¿no? O sea, llevarnos nuestra bolsita y ahí, o sea, justo, ¿no? Ser más conscientes del medio ambiente. Pero bueno, una cosa nos llevó a otra, pero ahí estuvo Minio Crusaders con Frente Cumbiero. Un par de rolas que hacen con Frente Cumbiero. Y es un disco de 8 canciones. Así que por ahí me lo voy a aventar completo. Escuché como 3 rolas y está muy padre. Tienen una discografía muy interesante. Así que por ahí chéquenlo y tienen algunas, al parecer ya tienen gira por ahí. Van a venir a Estados Unidos y igual en una de esas nos lanzamos a ver este grupo. Pero solamente van a andar en Nueva York, Washington, por ahí en Canadá, Montreal. Van a andar en Londres. Pero bueno, a ver si en una de esas se pasan por Chicago. Pero bueno, ahí estuvo Minio Crusaders. De Japón con amor. Y bueno, ahora vamos a escuchar otros temas. Y vamos a finalizar con unos clásicos. Ya nos queda media hora de programación aquí a través de los domingos en Bócalo. Pero vamos a escuchar este tema porque estaba viendo que se anunció este Festival Sonido que realiza el Museo de Arte Mexicano aquí en Chicago. Es un festival gratuito, abierto para todo público, todas las edades. Déjenme entro directamente a la página del museo para ver qué nos dice de este festival. Pero bueno, por ahí ya se reveló el line-up de este festival, que siempre en la curaduría pues se resalta a talento independiente sobre todo.
latinoamericano o de Estados Unidos, pero por ahí ya vemos varios nombres interesantes. Está esta banda que le abrió a Enjambre en esta gira que tuvieron Enjambre por Estados Unidos, Shirley Temple, que es una banda de indie rock de Santa Ana, California, que tocan muy chido. Me tocó verles en esos conciertos de Enjambre y la verdad es que estuvieron increíbles ahí en el House of Blues apenas hace unos meses. Y viene esta artista, Nico Rubio, que es una cantante compositora de raíces mexicanas y salvadoreñas y que acaba de estar no hace mucho por acá en el Beat Kitchen, me parece, con esta mezcla que tiene de indie pop, rock alternativo y, por supuesto, esas influencias de su identidad latinoamericana. Así que vamos a escuchar una rolita que, de Nico Rubio, que por ahí dije, a ver, ese cover está muy chido, vamos a escucharlo. Pero ¿se acuerdan de esa rola de 1993, de Massey Star? Es como una rola que, híjole, es una rola que siempre va a estar ahí, ¿no? En nuestro radar musical. Así que vamos a escuchar esta versión de Nico Rubio que se presenta en el Festival Sonido, Sonido Fest, el 15 de agosto a partir de las 2 de la tarde ahí en Harrison Park, gratuito, así que ya apunten el 15 de agosto, Sonido Fest, y que tendrá pues todo este lineup de artistas increíbles de acá de Estados Unidos y México. Pero bueno, ya les mencionaba Shirley Temple, Nico Rubio, Celines, que por ahí vamos a sacar esa conversación que tuvimos con Celines que andaba por acá en Chicago. Esta música mexicana, estadounidense, que ahora, que radica por allá en Nueva York, en el Bronx. Los Aptos, que hace muchos años me tocó verles antes de que se volvieran una banda más reconocida ahí en el Ruido Fest, pero que ya han tocado varias veces aquí en Chicago y es una banda de Indiana, ¿no? Que también está de alguna manera redefiniendo la música mexicana, la música regional, también con sus influencias alternativas. Dromedarios Mágicos, regresa este cantautor chihuahuense o chihuahueño, Diego Puerta. Tala Silva, que es una artista filipina, estadounidense, de aquí de Chicago. Jesse, que es un artista mexicano, estadounidense, también de los suburbios de Chicago. Y Destiny Run, que por ahí me ha tocado verla. Una cantante, compositora de raíces mexicanas, también de aquí de Chicago. Así que va a estar muy, muy chido el Sonido Fest que programa el Museo de Arte Mexicano el 15 de agosto a partir de las 2 de la tarde. Así que bueno, ya saben, en Harrison Park. Pero bueno, escuchemos a Nico Rubio, a esta cantante mexicana, salvadoreña, estadounidense. Y este es el cover que hace a Fade Into You. Y esta es una versión de Live from Honeysuckle Records. A ver qué les parece. Esto suena así. De Chicago para el mundo.

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Y ahí tuvimos un trío de canciones muy lindas. Escuchamos a Mira Paula de España con el tema OMG, OMG, punto de exclamación. Es el título de esta canción muy chida de esta cantante y compositora. Antes de eso, escuchábamos a las chilenas Marineros con su nuevo tema titulado La esquina de los sueños rotos. Y habíamos iniciado con este cover, Fading to You, que hace Nico Rubio y que está hermoso, ¿cómo no? Haciendo un tributo a Massey Star de esa canción noventera, que es una de esas canciones que ha traspasado el tiempo, ¿no? Y es una canción que sin duda alguna, pues, siempre estará ahí en los recuerdos y en nuestra historia musical. Considerada una de las 500 canciones más importantes de todos los tiempos por la Rolling Stone. Y bueno, que en este caso la elige esta cantante y compositora que viene a Chicago, Nico Rubio, y que les contaba que ya había venido hace un par de meses, me parece, pero bueno, estará de regreso en un concierto gratuito como parte del Sonido Fest del Museo Mexicano ahí en Pilsen, en Harrison Park, el 15 de agosto. Mucho talento y muchas ganas de ver música en vivo. Y ahora, no hemos tocado nada de música de Brasil, pero yo sí tengo ganas de, ya a las 3 de la tarde, ¿no? Empieza ese partido de Brasil y Noruega. Pero bueno, me acordaba de este, un disquito que he estado escuchando y que, pues es un clásico también, ¿no? De, sobre todo cuando se crean estos tributos y demás, estas compilaciones. Vamos a escuchar una canción. Ay, ¿cuál será de esta? Vamos a escuchar esta, ¿por qué no? Nos vamos con un ícono de la música brasileira, Tom Maia. Esto suena así, de Chicago para el mundo. ¡Qué belleza!

Uf, qué discazo estamos escuchando. Este compilado de World Psychedelic Classics, Nobody Can Live Forever, The Existential Soul of Tim Maya. Tim Maya presente en la programación de los domingos en Bócalo, sonando de Chicago para el mundo. ¡Qué belleza! Canción que, híjole, esa me pone de buenas. ¡Qué discos! Sí, fíjense que esta semana dos discos que me dieron esa vitalidad que necesitaba para estos días de estos calores horribles, insoportables, fueron este disco de Tim Maya y sigo con el Colores Santos, que es un disco que siempre voy a estar escuchando, pero si necesitan así algo que les dé buena vibra y que les cambie el mood, Colores Santos, Melero y Cerati y Tim Maya con este compilado que está increíble. Pero bueno, Tim Rodríguez Maya, nacido un 28 de septiembre de 1942 y quien falleció un 15 de marzo de 1998, músico, compositor, empresario, y que bueno, muy reconocido también por haber estos aportes, ¿no? Sobre todo desde la música soul, funk, disco, de todo. Y por supuesto, la música popular brasileira. Pero sobre todo este soul, ¿no? Tan su sello, tan único. Y bueno, ahí queda, pero recuerden que seguramente si son de mundial, si andan con la fiebre del mundial, que ya pronto se acaba y mucha gente en redes sociales, ha estado muy buena la conversación en redes sociales, se preguntaba ya, ¿y qué vamos a hacer sin después de que se acabe el mundial, ¿no? Como esa depre después de que pasa algo, ¿no? Y aterrizamos a la realidad y nos damos cuenta que en su momento al menos nos da un poco de felicidad, ¿no? En esta época social y política y sobre todo aquí en Estados Unidos, cómo nos puede unir en todo el mundo el ver estos partidos, ¿no? O el ver un deporte como lo es el fútbol. Y en este caso, ya que están en los octavos de final y por allá Brasil y Noruega aquí en Estados Unidos, en el estadio Nueva York, Nueva Jersey. Un partido que pues ya desde ahorita ya está provocando muchas emociones. Así que bueno, vamos con todo con Brasil. La verdad es que es un país muy, que no he tenido la dicha de estar ahí, pero la música, la cultura, y saludos a toda la banda brasileña aquí en Chicago, porque sí hay mucha comunidad brasileña, no tanto como otros grupos, pero sí la hay. Y saludos a mi amiga María, que ella es brasileña y me ha enseñado mucho también de su cultura. Pero bueno, ahí estuvo algo de Tim Maya. Y nos vamos a despedir con una última canción. Y no podría faltar esta, que es de mis favoritas del álbum Re. Y esta canción, o sea, la he repetido muchas veces en diferentes etapas a lo largo de estos domingos en Bócalo. Pero creo que esta debería de ser una de esas canciones que toquen, porque he escuchado como la playlist que luego tocan ahí en el Estadio Azteca y que está horrible de repente, ¿eh? Sí, como que
¿por qué no agregan algo de música como esta rola? Yo, si fuera la curadora de música en el Estadio Azteca, definitivamente tendría que agregar esta canción. Así que bueno, viva México, viva el deporte, viva la comunidad. Y yo me despido. Así que nos escuchamos la siguiente semana. Gracias a todas, todos y todos por su sintonía. Estos son los domingos en Bócalo, sonando de Chicago para el mundo. Y esto suena así.

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